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0: Dale, compadre. ¡Órale, hijo!
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2: Ya son, mi gente, a las 10 de la noche. 10 de la noche, ya con 7 minutos. Hoy, mi gente, ya viernes, 9 de octubre. Así que, mi gente linda de OK Radio, arrancamos con toda la energía de la discoteca virtual con ustedes. Así que la potencia musical y el estilo inconfundible DJ Destructor in the mix. Así que prepárate porque nos vamos de largo, música en vivo, directo, acompañándolos rumbo a las 2:30 de la madrugada para ponerle la noche. Así que mandando un saludo gigante y apretado para toda nuestra gran audiencia que nos sintoniza de corazón desde Nueva Jersey, Pensilvania, cruzando por todo Nueva York y cada uno de los condados. Así que sube el volumen y a gozar, que apenas esto comienza en la discoteca virtual.
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2: Aquí, OK Radio, transformando tus sentidos. Así que márcame ya, cabina 917-397-9614 o al 808-774-6347.
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2: Manda los audios ya, mi gente, al WhatsApp al 347-359-7745 en la discoteca virtual. Márcame ya, cabina. Vamos iniciando, arrancando en la OK Mezcla. Aquí, mi gente, con DJ Destructor in the mix. Buenas noches. Vamos iniciando el ritmo de la salsita. Márcame ya, cabina.

márcame cabina al 917-397-9614. ¡Vamos! ¡Noche de rumba! Viernes por la noche, ¡vamos! Preparándote para el fin de semana, where you go tonight. ¡Venga! ¿Dónde te vas esta noche de rumba?

márcame ya, cabina, pide tu canción totalmente en mi bola. Solo para José Luis, para el Diente de Oro, canción para Mari Telles, la gente de Pensilvania, la gente de Chicago, no sé, para Fernando Reynoso, República Dominicana, y para mi pana Wilfrido Vargas, ¿sale? Y el sol saliendo. Vamos, rumbo a las 2:30 de la madrugada.

Muchísimas gracias por que estás sintonizando a través de Instagram y para la 007-86. Venga, ahí para Rose 87-68. Para un solo para Yareli 0022. La gente de Instagram. Prepara DJ Junior New Jersey. New Jersey, por supuesto, para Pea DJ Loco. La gente de Compra de New Jersey. Ya sintonizando OK Radio. Vamos, dice, súbete. La máquina, solo para Montserrat, Isabela, solo para Rocío Morán, 028, la gente de Instagram,

Wow, baby. Vamos a la bachata con sentimiento. Márcame, camina ya al 917-397-9614 o al 808-774-6347. Manda mensajes de audio a través de WhatsApp al 347-359-7745. Estás en la discoteca virtual rumbo a las 2:30 de la madrugada con DJ Destructor. Venga, aperta, bueno, Jersey, gente de Kerry de K-Port. Pa, pa, pa, pa. Se me fue el aire, compadre, se me fue el aire.

dice, solo eso para Scarlett, la gente fuera de Brooklyn, New York. Venga, Brooklyn, ya escuchando OK Radio. Eso para Yuridia, la gente de Staten Island. Venga, Bertam, New Jersey. 3, 2, 1, ¿cómo? Saludos para Sochi, mi para la gente de Cuauhtémoc Morelos. Saludos para Liliana, toda la gente compadre de Paul Richmond Avenue. Saludos para Naye, la gente compadre de Richmond Terras. Y para nosotros para Grisel. ¿Qué tal, Grisel? Buenas noches. Saludos para toda la gente compadre de Richmond Terras. También, por supuesto, un saludo para Juan Cervantes, la gente de Puebla York. Venga, Bibis. También queda Bibis, la gente compadre de Juget Avenue. Para Rubén, la gente de Post Avenue, aquí en Staten Island, por supuesto, para Mariana, para Yariel, para Yasmín, para El Tepachungo, la gente compadre de Arthur Kill aquí en Staten Island, solo para Natalia, solo para ahí para Griselda y para Aurora, la gente compadre ya de Newton, dale.

Venga, dice toda la gente de Guerrero. Venga, tú puedes de Guanajuato, México. Venga, toda la gente de Chimpalcingo, Guerrero. Vamos ahí, solo para Tino Tapia. Vamos ahí, toda la gente de Chimpalcingo, Guerrero.

Vamos brincando desde casita, desde tu alcoba, del trabajo. Baila, goza, baila, goza, baila, goza. Dice, viernes por la noche, Friday, Friday night, Destructor.

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1: Vamos, dice chupa de parientes a la canoche en la discoteca virtual, la OK Mezcla con DJ Destructor. Vamos, dice,
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1: Así que se vale cantar, se vale gritar.

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1: Vamos, dice, esta noche ya son las 11 de la noche, ya con 53 minutos, totalmente en vivo.

0: para Carmen González, un saludo para Beto Durán, un saludo para Marlene García, un saludo para Kevin Narváez, Wildemir Moreno, para Ana Noemí Aguilar, toda la gente de Staten Island, New York. Venga, Staten Island.
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0: Otro para Saúl Pérez. Otro para Mendoza Betty. Para Leti Penoli. Para Isidro Sánchez. Para Mariel Flores. ¿Qué tal, Mariel? Buenas noches, Mariel.
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0: Vamos, otro para Lucas Victoria. Para Teresa Reséndiz. Para Tania MG. Para Aurora Mendoza. Para
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0: Verónica Gómez.

0: escuchando OK Radio a través de la aplicación de OK Radio.
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0: Vamos, dice Norteñez con Sánchez. Para Patricia Romero, para Lucía Hernández. Eso para Felipe, para Giovanni Barrera, para Guillermo Gil, la Chivis Balbuena. ¡Vamos! Y para Claudio Martínez, para Adriana Varela, para Nacha E. Ramano. Pero para Jess Juárez, para Maribel Fierro, para Yolanda Ángel, para Silvia Neri, para Basilio Cortés, Sari Rosas, Willy Jaguar Díaz. Vamos, Jer Polanco, para Gerardo de Sarita Tadeo, para Corito Aristay, para Jacinto Branda. Venga, Rafael. Rafael Garrido, para Lluvia Flores, Isaac Cortés, para Luz Ruiz, para Princesa Corazón, para Yuri Galeana. Ya sintonizando OK Radio. Gracias por la sintonía. Venga, este lanzo para Vicky López, gente de Pachuca Hidalgo, para Noemí Victorio, para DJ Buster, el famoso Greña Sariza, Quincy York, para Brigido Nieto. Venga, Juvet Avenue, Staten Island, New York.

0: para DJ el Wilmer Méndez. Wilmer, buenas noches.
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0: Alisa Martínez.
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0: Lili Hernández, Puebla Yor.
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0: Venga, Javier Mendrano para Muñiz Alejandra, para Lorena Lorelli. Sonia Ramos, Balsami Catch, Chicago Illinois. Venga, Rocío Sarabi. Kikis Espinosa, Mercy Ramírez, vamos ahí. Ya son las 12 de la medianoche con 2 minutos en la discoteca virtual. Venga, Norteñez con Jax.

cabina al 917-397-9614. 808-744-6347. En la discoteca virtual, vamos, Destructor, one more time. Dice, vamos, Duraznito.

0: DJ
1: música banda para toda la banda. Música banda para toda la banda. Vamos, dice. ¿Cómo? Ya son las 12 del mediodía. Oye, a mí. Ya son las 12 de la madrugada con 13 minutos. Oye, qué pacho, vamos a ir.

0: medianoche con 19 minutos. Entonces, vamos a la bachata con sentimiento. Viene entrando, viene bachata, viene salsa. Viene más dembow. Vamos ahí. ¿Cómo? Y llegaste tú, mamacita.
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0: Venga, sentimiento. Música banda. ¡Ay, Duraznito! ¡Ay, Duraznito! ¡Ay, Duraznito!
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0: Venga, Marcelo Solís.
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0: a Betty, ¿qué tal, Betty? Buenas noches o buenos días.

0: 1-800-97-96-14 o al 808-774-6342. Estás en la discoteca virtual rumbo a las 2:30 de la madrugada. DJ Destructor. Oye, iniciamos a las 7 de la noche. Así que mañana llega DJ Ismael en la... ¿En la qué? Llega mi gente mañana sábado o al rato sábado. Llega DJ Ismael, compadre, en la tardecita, punto de las... Me imagino que las... No sé. Bueno, vamos a ver a qué horas llega DJ Ismael mañana, mi gente, en su party show. No te lo puedes perder. Así que mañana llega DJ Ismael. Bueno, yo creo que será al rato ya, ¿no? Al rato, porque ya son las 12 de la media... Las 12 de la medianoche con 22 minutos. Esta es la discoteca que está usando para Alfredo Huerta. La gente, compadre, de Bay Street aquí en Estatelano. Yo no solo para... Mi pana Isidro. ¿Qué tal, Isidro? Muy buenas noches. Sintonizando OK Radio. Vamos al sentimiento bachatero destructor.
1: DJ.
0: Justo para Leila. ¿Qué tal, Leila? Justo para Victoria. Justo para mi pana Payasito Nolito. Justo para Jevi. ¿Qué tal, Jevi?

0: con toda la familia Escutia Gutiérrez. Están de party esta noche sintonizando OK Radio. Gracias por la sintonía.
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0: Dice que esta noche no pagan DJ, que están sintonizando OK Radio. Gracias.

para Martín Salazar. ¿Qué tal, Martín? Ya sintonizando en radio desde casita. Salido del trabajo, gracias por la sintonía. Venga, República Dominicana. Ya desde el Alto Manhattan, en la 185, sintonizando OK Radio.

Tiene como como Madrina Anastasia. Oye, ¿cómo tienes tú a tu amante, tu amigo con derecho? Márcame a cabina también al 917-397-9614 808-774-6347. Jazabel dice que lo tiene como ¿qué? El pediátrico. ¿El pediátrico o el pediatric? Yo para los HP, para Exagerado Music, ¿qué tal? Buenas noches. Márcame a cabina ya. Mándame tu WhatsApp al

para Félix Aguilar, para Carlitos Rosas, Chuy López, Wilson Sánchez, sintonizando OK Radio. Vamos, dice, ¿cómo? Para Jesse, para Manuel Sánchez, Guadalupe Pantillo, Hugo Pancharas, Bertimio Ramírez, y para Raúl Jiménez, Carmen Paz, Jaime Montero. Dile, dile al amor. Para Leonel Castarán, Daniel Escudía, para José Héctor, para la tía Meni, o la tía Meni, Lara Álvarez, Daniel Molina, venga Martín Pérez, Adrián Faro, Jacobo González, Joana, para César Charo. Un chin de gente que está conectando conmigo a través de OK Radio. Gracias por la sintonía. Saludos para Yasmín, para Byron, para María, para Arme. Saludos para Mer Grovero, para Arturo Pereira, Edgar Hernández. Saludos para Ariel. Para Ariel. Para Edgar Hernández. Aquí para Ariel Inistea, para José Ocasio, para Fénix, para Escamilla, Josecito, para Rolando Ramos, Martín Díaz, Nicky, Botana, Seidy Romero. Dile al amor.

0: Misión Hands Up. Mano arriba, Destructor.
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0: la canelilla, coño.
1: Vamos, dice Matadora, Destructor. Vamos. Ya a la 1 de la mañana, ya con un minuto. Una con un minuto. Y esta es la discoteca virtual aquí en OK Radio.

del el dúo de la historia. Vamos, dice, acércate a mí. Dale despacito, dale suave. ¿Cómo? Y la discoteca virtual, acércate. Un poquito. Quiero sentirte. Dale duraznito. ¿Cómo?

0: Vamos, dice, vamos al cambio, dice, party, party, party, party. Oye, vamos a ir hasta el máximo nivel esta rica noche. ¿Cómo?
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Vamos, dice, se va el temita. Se va el tema. Viene mi gente, gente de Islares. Viene cruzando el puente, viene. No hay novedad. Así que chúpale esta rica noche, Destructor. Rumbo a las 2:30 de la madrugada en la discoteca virtual, solo por OK Radio.

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como cuando estabas tú. ¡Ay, ay, ay! ¡Bien, gente! El regio, el traficante, el encaeta de Islare. Así que chúpale pichón esta noche. Rumba a las 2:30 de la madrugada. ¡Vamos ahí!

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0: ¡Vamos, dice! ¡Ay, ay, ay! ¡Viene Chelo Sánchez esta noche! ¡Chúpale, pichón! Así que estás chupando la discoteca virtual, la OK Mezcla de...

dice, último temita, compadre, último temita, vamos, cambio. Los chismes, Chalino Sánchez, dice, ¿cómo? Así que chúmale mucho rumbo a las 2:30 de la madrugada, Destructor. Así que déjame saber, ¿de dónde nos sintonizas en esta rica noche mañana? Vamos, ¿dónde estás tú en esta noche? Dice...

0: no chupar y seguir con la música. Bueno, ya viene de Hueso Colorado. Así es. No pisteo, pero me encanta la música. Dale.
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0: Así que chúpale, pichón. Chúpale donde quiera que tú estés. Chúpale, tú chúpale. No hay cohete.

Vamos, dice, camino a chisme, me viene flojo y no me importa lo que digan por ahí. Te quiero mucho, viene mi vida y nunca nadie va a dejar de ti. Dicieron, vamos al cambio, dice. Ya tú sabes, gigante día y destructor, rumbo a las 2:30 de la madrugada. De acuerdo que todos los viernes, a partir de las 10 de la noche, en la discoteca virtual. It's my life, it's my life. Dice, ¿cómo? Todos los viernes a partir de las 10 de la noche, de 10 a 2:30 de la madrugada. ¿Cómo? ¡Sigue! Mañana, mi gente, no te pierdas, sábado de Reventón Musical con DJ de TikTok. Sábado de Reventón Musical a partir de las 12 de la media, del mediodía. 12 del mediodía, la... Sábado de Reventón Musical con Destructor, dale.

Venga, dice, ya son las 2 de la mañana con 23 minutos. ¡Ya nos vamos! ¡Ya nos vamos, mi gente! Recuerden, mi gente, que al rato sábado nos vemos a partir de las 12 del mediodía con DJ de TikTok. 12 del mediodía, DJ de TikTok.

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Número en cabina 917-397-9614 o manda un WhatsApp al 347-359-7745. 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

Encontramos el detector de billetes falsos más fidedigno. 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
1: ¡Buenas noches!

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0: Esperemos aquí. Hoy no se nos escapa.
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1: Ya son, mi gente, las 12 del mediodía. 12 del mediodía, ya con 3 minutos. Hoy sábado 10 de octubre del 2026. Bienvenidos al sábado de Reventón Musical. Muy buenas tardes. ¿Qué tal, mi gente? Mi gente bonita, muy buenas tardes. Bienvenidos a todo este sábado de Reventón Musical, donde la música no solo se escucha, se vive y se siente diferente. Hoy sábado 10 de octubre, la fiesta ya comenzó aquí en OK Radio y a través de la nueva Radio Latina, toda la gente de Perta, Mono, Jersey. Quiero ver un saludo con todo cariño y la mejor vibra para toda la audiencia que nos sintoniza en cada rincón, a toda nuestra gente que nos de los condados de Nueva York, de Nueva Jersey, Pensilvania, y a la bandita de Chicago, Illinois e Hispanoamérica presente. Así que un abrazo enorme para toda la raza de Los Ángeles, California, y por supuesto para la gente bella de San Bernardino y atravesando la frontera. Un saludo bien especial para toda la hermosa gente de Morelos y para toda la raza de México, lindo y querido. Así que pónganse cómodos, súbanle el volumen y prepárense, porque tu amigo DJ Destructor in the Mix viene al frente de las tornamesas encendiendo la tarde rumbo a las 2:30. Así que no se despeguen y recuerden, síguenos en todas nuestras redes sociales. Encuéntranos en Facebook como OK Radio con doble al final, OK Radio, transformando tus sentidos, y DJ Destructor in the Mix en Facebook, en Instagram como Javier Cortés DJ Destructor. Comenta y saluden, que hoy venimos con todo. Arrancamos el reventón. Márcame ya, cabina, al 917-397-9614 o al 808-754-6347. Manda ya mensajes de audio a través de WhatsApp al 347-359-7745. Bienvenidos al sábado de Reventón Musical a través de OK Radio y en la nueva Radio Latina. Vamos iniciando, arrancando, calentando motores, arriba de la salsita. Vamos, dice 3, 2, 1, ¿cómo?
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1: Dale, ¿cómo? Vamos iniciando con el estado de motores rumbo a las 2:30 de

Ritmo de bachata, bien. Bachata, vamos a la bachata con sentimiento. Iniciando con bachata, destructor. ¿Cómo? Venga, hasta tener el York. Vamos al sentimiento bachatero.

Una de la tarde ya con 17 minutos. Se viene algo de cumbia, por supuesto. Viene cumbia en Norteñas Clásicas. Sale, dale música, guapango, Destructor. Luego a las 3 de la tarde en la disco, el sábado de Reventón Musical. Venga.

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ya son 10 de las 2 de la tarde, 2 de la tarde ya con 34 minutos. Recuerden, mi gente, que llega DJ Ismael a partir de las 3 de la tarde. En punto de las 3 de la tarde llega DJ Ismael. Aquí, mi gente, a través de OK Radio y en la nueva radio latina. Vamos al sentimiento bachatero.

0: rumbo a las 6 de la tarde, Norteñas con Sax, aquí en Okay Radio y en la nueva radio latina, Berta Bono, Nueva Jersey, Destructor.
1: ¡Hoy se ve!
0: ¡Venga, ya casi nos vamos! ¡Sigue!
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0: esto fue Sábado de Reventón Musical. No te pierdas mañana, mi gente, el Sabro Show, Juan de Borracho Veloz, 11 de la mañana, el Morning Show. Ya casi nos vamos, sigue.

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1: Hola, ¿qué tal? Buenas tardes, mi gente. Feliz sabadito. Oye, ¿cómo andamos en este sabadito? Acompañándote, vaya, en esa mesita de por la tarde. Buenas tardes, oye, este que te saludo también, el servidor DJ Ismael. Voy a acompañarte un rato con buena música, con música en vivo. Por supuesto, vengo tocándote de todo un poquito. Estamos arrancando aquí en tus dos estaciones favoritas, la nueva radio latina.

venga por ahí. Vámonos saludando a la gente por ahí que está chambeando. Los que les tocó trabajar en día sábado, la gente por ahí que anda chambeando. A la gente por ahí que está, vaya, haciendo sus labores. La gente por ahí que anda amargada. Oye, déjame te digo una cosa, que nadie te quite, vaya, que nadie te estrese. Cero gente negativa, la gente por ahí que te quita, que solamente te trae malas vibras. Cero, oye. Bueno, oye, evita a la gente que trata de estresarte. Disfruta tu día a día. Vámonos.

a través de la nueva radio latina, Yonkey Radio, a través de todas las plataformas digitales. Oye, ya que no entramos ayer, hoy estamos haciendo ruido.

Bitcoin se bebe. Casi a las 4 de la tarde aquí en Nueva Jersey. Temperatura, oye, ¿cómo está la temperatura? Que está bastante bueno. 68 grados ahorita mismito, oye, hace calor.

Oye, saludo para ti que estás disfrutando de tu fin de semana. Para ti que hoy estás descansando, que estás bebiendo ya, ¿por qué no, oye? Ya son las 4 de la tarde, ya se puede beber. Bueno, tú puedes beber a la hora que se te hinche la gana.

0: Oscar.
1: El amor besito de mi Fluye. Le estaban dando bastante promo a la canción. Está buenísima.

0: ¿Qué te sabes que con donde canta Danny Flon? Cuidado, oye. Se pone bellaco la cosa.
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Tengo miedo, gente, tengo miedo yo cuando canta Danny Flow. Sí, sí, sí. Tengo miedo porque siempre sale con cosas. Maldición, tiene que

cantantes que están entrando en el reggaetón mexica, reggaetón mexa, en el género urbano de México. Viene con toda esa niña, oye, síguela, Emi Blue.

Y aquí estamos subiendo ya un poquito de ritmo. Vengo tocando por ahí algo de tribal, algo de banda movida, algo de música para bailar, para gozar. Traemos pura gozadera hoy, un sábado.

Gracias para la gente por ahí que le dan like, que le dan share. Creo que son los que vamos a complacer, los que le dieron like y share. Vamos a ver, vamos a revisar.

por ahí platicaban que se iba a acabar el tribal, que ya no iba a seguir más, que no iba a evolucionar, que ya había terminado.

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0: 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La gente de Celaya, Guanajuato.

0: Becerra, dice doña. Buenas tardes, ¿cómo anda, viejo? Oye, saluditos desde el edificio de Califa de Dubái. Chica.
1: Sucesores del norte.
0: Allá también se baila el son del tlacolenero. Allá están los edificios de Dubái.

0: gente, de que nos, oye, de que nos bajamos a los jaripeos, oye.
1: Se llaman los guapolocas. Y arriba el culto de la

Listo, Morocco, me llega a encontrar mucho para bailar, pero ¿qué tú traes para pistear? Buena pregunta, oye. Traes mucho para bailar, pero ¿qué traes para pistear? Me pusieron a pensar. ¡Vámonos! ¡Álese!

0: bien bellaco, oye, ya que tres puras se van, oye, ponte algo para pistear.
1: Se llama Don Elidio para ustedes.
0: Dicen ponte algo para pistear, oye, pues bueno. No, a ver si esta está buena, oye.
2: Es que no me acuerdo.
0: ¿Será que les gusta esta para pistear o se las cambio?
1: ¡Qué cosa, chaparro!
0: Eso se las cambiamos.

Vámonos, pues, señores, oye, desde hace rato me estaban preguntando, ya, oye, trae mucha música para bailar, pero no, pero ¿qué traes para pistear? Recuerden, oye, ayer entramos, estamos dándonos gusto el día de hoy, así que bueno.

0: hora de hablar.
1: Un vaso, oye.
0: Y escucha estas palabras como despedida.
1: Hay una por ahí que se llama Las Uvas de los Players. Viene.
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1: Tata romántico.

0: pequeña pausa.
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2: Vamos, fíjate, seguimos con la programación. Oye, recuerda, apenas tenemos casi 12 horitas de transmisión. Compensando lo que entramos ayer. Oye, ya tenemos. Diablos. Tenemos dos viernes que no entramos. Wow. Oye, y es que el Party Show es un programa que no puede faltar. Pero bueno, de repente. Saben que de repente, oye, la gente no está como que... ahí andamos medio cansadones y por eso no quisimos hacer Party Show. Lo dejamos para hoy. Pues bueno, oye, vamos a acompañarte toda esta tarde. Toda esta tarde, sabadito. Vamos a ver hasta qué hora le damos. Por ahí pídeme temitas al número que viene a 722-55-81-41. Venimos retomando por ahí los temitas que ya tengo varios temitas por ahí que me pidieron en los números, en el número en camina por ahí. Voy a chequear mensajitos también. Nos estamos dando un poquito de gusto. Ahora sí, ya por ahí arrancamos, ya por ahí con complacencias de lleno. Quiero arrancar de esa manera. Voy a mandar por ahí dos álbumes. El temito, quiero mandar la mano, vencido de Alfredo Olivas, el borrachín por ahí, que sacó un álbum bastante bueno. Los dos de Tamaulipas sacaron tú sabes, no es un álbum, es solamente como unas cuantas canciones. Vamos a sacarlas por ahí. Se voy a arrancar por ahí con los temitos de Alfredo Olivas. Por ahí vengo tocándote de todo. Vamos a meternos de lleno, regional mexicano. Ya puedes pedir tus canciones, no importa el las canciones que sean. No me pidas tantas, por favor, porque solamente voy a complacer como entre unas tres, máximo cuatro. No me vas a mandar una lista de 10 canciones, porque te voy a poner solamente unas cuantas, desde ahorita te lo digo. Entonces vamos a arrancar, oye. Nuevo álbum de Alfredo Olivas, el borrachín. El borrachales, de aquí se desprende esta canción. El primer sencillo por ahí que se soltó fue el de Mayday. Pero hoy te deleito con esta canción. Oye, no te limites, del nuevo álbum de Alfredo Olivas. Oye, aquí a través de la nueva Radio Latina y a través de OK Radio. Vámonos.
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2: Arrancamos por ahí con los temitos, oye.

Hoy uno de los artistas que tardan bastante en sacar un álbum, pero cuando saca un álbum vale la pena. De los mejores exponentes del regional mexicano, Alfredo Olivas. No te limites.

Este fue el primer temita que se desprendió de este nuevo álbum de Alfredo Olivas. Tema Mayday, bastante bonito, de mis favoritos aquí en la nueva radio latina. Me escuchas 24-7, sonando de los puros temas nuevecitos, ¿eh?

Y viene por ahí Don Osepa, Don Osepa, oye. Del nuevo EP de los dos de Tamaulipas, No Fue Suerte. Se desprende por ahí el primer temita, 50-0, oye. Aquí en la nueva radio la tienen. Vamos por ahí estrenando por Osepa, nuevecitos. La gente por ahí que anda disfrutando este fin de semana. ¡Feliz sábado! ¡Vámonos con los temas nuevos, oye!

0: Es un álbum, un EP, oye, se llama No fue suerte.
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0: Veneme tus temas al número de camino 732-5581 con el señor.

0: ¡Alerta al
1: como puerco! ¡Alerta!
2: ¡Ay, ay, ay! Vamos para que nos cambie un poquito de... alguno mezclito de cumbia. También te lo mando besito, oye.
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2: Yo te lo mando los sencillos de los dos de Tamaulipas. 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

Piensen en pistear, oye. Piensen en otra cosa. No toda la vida es pistear. Primero es pistear. Y después pistear. Y luego pistear. Y al último pistear. Y ya después.

presentación de los teles que oyen. El tema se llama Porque Oyen. Escúchalo porque viene con todo. Jonker Gómez. El tema se llama Porque. Lo puedes escuchar 24/7 en la programación de

0: Oye, tú, haz como el famoso. Si eres DJ, si eres sonidero, también canta.
1: Y el saludo es para Amenariel Tele.
0: Junker Gómez. No, de verdad, buena suerte para el famoso. Él ya trae el éxito, ya trae el...

Compa, José Luis Morán, es una apuesta arriesgada del famoso, oye, que le vaya bien, porque la negatividad es que no la va a hacer el viejón. Pero oye, ¿qué? Vengo con sus temas de mi, después de la cumbia, vengo con sus temas de mi compa José Luis Morán, vengo por ahí, apenas vengo retomando los mensajes, I'm sorry. De aquí me voy para el número en camino.

de Soda Stereo. Hoy hablando de rock, ya les cuento, ahorita les cuento. Hablando de rock, oye, ¿vieron por ahí la promoción de que iba a estar Rammstein en la Ciudad de México? Tremendo conciertazo, solamente han salido dos videoclips. Han salido solamente dos videoclips del concierto que se aventó Rammstein en la CDMX. Apenas. Pues yo pienso que ahorita entrando en el rock lo vamos a aventar. ¿Qué ustedes creen? Después de la cumbia veo por ahí con algo de Soda Stereo para mi compa José Nicero Morán.

0: Electrocumbia, vengo por ahí con la mano, besito de flor y amor joven, ahora sí. Ahora sí, el audio original, no piratería. Porque apenas Flor y Amor Joven soltó el video apenas. Ahora sí la diferencia de calidad de audio, ¿verdad? Se nota la calidad. ¡Qué elegancia la de Francia!
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por ahí sacó Estrellas de la Cumbia. Que por ahí en Facebook se... Por ahí en Facebook se soltó un medio dilema. Porque parece que el grupo Zona Cero le pidió una colaboración a las Estrellas de la Cumbia. Y no sé, por ahí hubo una disputa como que... O sacaron la misma canción. Y hubo una disputa bastante fea. Primero entró Eric Reyes a comentar puras pendejadas. Un chamaco nacido aquí. Y después salió Carmelo Reyes a defenderlo. Dios. Yo pienso que como todo un artista deben de proteger su imagen. No bajarse. Por ahí está una disputa, oye, con el grupo Zona Cero y Estrellas de la Cumbia. Qué feo ver eso, oye. Qué poco falta de profesionalismo.

Dice, ¿dónde estarán las pichonas? Leticia Castro y Mari Téñez. No las... no sé, la Leticia Castro siempre pierde sus audífonos. Siempre se le olvidan. Y a la Mari Téñez, pienso que anda por ahí en su estación favorita, Radio Iniciador. Ay, sí. ¿Dónde andará Mari Téñez? Bueno,

Ahora pues vengo con rock, vengo una mezclita de rock, oye. Pero qué bonito, oye. Échale, qué bonito suena. Mira qué bonito suena. Qué bonito suena el piano. Súbele, mamá. Súbele, mamá. Mira qué chulo suena los amores. Me espero que lo vean toda la banda de Brooklyn. Toda la banda de Nueva Jersey. Esta es la cumbia chilanga. El grupo Cachimba.

Vamos a poner unos temitos de Soda Stereo para mi compa José Luis Cero Morán. Retomando los primeros temitos por ahí que nos estamos solicitando. Temitos de rock. Creo que por ahí venimos tocando los, oye, de los temas de Rammstein en la CDMX. Échale, José Luis Cero Morán.

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Se apareció María Elena Téñez. Hola Mari, how are you? A long time, oye. Un chingo de tiempo que no te veía. How are you, Mari? Oye, voy a tener que meter esos temitos de rock, I'm sorry. Vamos a tener que ver un poquito medio. Pero vamos a vender mínimo uno de Rising en la Ciudad de México. Y ya de ahí me voy cambiando, ¿vale? Vamos a reparar y prepárense las veladoras. Los cuadros por ahí. ¿Por qué toma estar un poquito satánico? I'm sorry. Ya saben que el bellaco no tiene...

Que anda retro el viejón. Para mi compa Armando Becerra, ya por ahí destapando las pacíficos. Saludcita. Si me permiten que viente mínimo una. Igual no lo van a entender, no hablan este ruso. Son como alemanes. No hablan alemán. Vamos a poner una por ahí. Va a entrar en este ritmo. Va a entrar en este ritmo. Por eso la dejé para ahorita, porque va a entrar en ese ritmo. Aquí entra algo de la presentación de Ramsey en la CDMX. Ya te invito para mi compa José Luis Morán. Oye, I'm sorry, tardamos.

Cesta Słoniem. Una presentación que fue épica. Ransen en la Ciudad de México apenas unas cuantas semanitas. Directamente desde la CDMX, Mexico City.

Échale a Armando Becerra. Ya con unas cuantas barrigonas sí le entiende, oye.

0: Raps de la Ciudad de México. Porque nosotros hoy no nos quedamos con nada. Vámonos ahí con los temitas para pistear, porque ahorita ya todos le entendían. Como andaban por ahí pisteando, pues le entendían. Vamos por ahí con temitas, oye, a los que sí le van a entender con una buena chelita.
1: Y este es su compa Mario Batilla.
2: Y puro codiciado, mijo.
0: Échale, mi compa, y saludcito. Dice Mari Tellez que con eso, con esas bolitas sí le entiende, con esas granaditas. Oye, Mari, la de horchata está bien buenísima, ya la probé yo. La de horchata está bien buena, esa sí se puede tomar solito.
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0: Esa de horchata, oye, la pura rechimba. Y también la negra y la rojita por ahí.

0: tierra. Oye, estos tipos, ¿quién es más rock? Oye, ¿quién es más rock? Are you serious?
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0: Por ahí pienso que mi compa José Luis Morán quiere de Slipknot.
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0: Oye, anda muy satánico ese viejo.
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0: Saca la chela, mejor

Vamos con los para rogones. Para puro rogón, oye. Vamos con buenos para rogones, oye. No le vayan a llamar a la ex.

¿Con qué le seguimos? ¿Qué quieren oír? Cantaremos las de los rogones. Esta va a ser para puros rogones, los que cuando se ponen pedo le llaman a la exnovia. Sabido para los rogones. ¿Con qué le seguimos?

esperanzas semidas. Que veremos cómo haciendo buenos semidas. Pídeme temas al número y que viene 732-655-8141. 732-655-8141.

0: aquí.
1: ¿Qué rollo, compa Flaco?
2: Se está acabando el pisto.
1: Pare. Hay que traer más.
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1: ¡Cantinera!
2: ¡Dame una botella, mamá!
0: Vamos con buenas complacencias.
2: Para una canción.
0: Pídeme tus temas, 732-658-141. Estamos con pura complacencia de los eventos. Estamos agarrando los números en cabina. Por favor, por ahí, tírame. Ya sea mensajes de texto o WhatsApp, 732-658-141.

0: pura complacencia enterita, mi primo. Oye, súbale.
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0: Hoy la pregunta es si te gusta entera o te gusta
1: nadie
0: la complacencia, la canción.

Yeah. Oh, por acá le dejo los mensajes de mi compa Lino Quintana. Dice por acá, oye, échale DJ Ismael. Saludos para los papichulos, para Armando Becerra, para el Diente de Oro, José Luis Morán, para Noé Rayón, para DJ Ismael, para todo el club de los papichulos, el monazo. ¿Quién es? Al monazo, dice. Ahí sí se puede ponerte un mix perrón de Los Inquietos del Norte, empezando por ahí de... Ok. Sale pues de aquí. Vengo con un temita de Raúl Beltrán y ahí vengo con sus temitas para mi compa, DJ Reyes.

0: Espérate, es que está romanticona y era alterada, ¿verdad? Era alterada. Era alterada en... Allá, chingado, me la cambiaron. Esta se llama Mentalidad. Un correo más metafísico. Esta la puedes escuchar 24/7 en la programación de la Nueva Radio Latina. Ya
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0: Se me vino la romántica, oye.

Esta sí la... Oye, de los nuevecitos. Es que está más nueva la otra que acaba de salir. La otra no la he metido todavía, apenas salió. Apenas salió el viernes, creo, el sábado.

0: koniem. Dale, pues, nos vamos a ir leyendo por ahí los mensajitos. Ahora sí, vamos leyendo por ahí los mensajitos con dedicación, dice para Koniem. Échale saludos, DJ Ismael. Saludos para los papichulos, para Armando Becerra, para el Diente de Oro, para el buen José Luis Cero Monán, para Noé Rayón. Dígame por ahí para todo el club de los papichulos. Armonazo ahí, si te puedes poner un mix perrón de los inquietos del norte, empezando con la bola de güeyes. Va que va. Vamos, pues, pato. Supongo que la canción va para todos los que saludó por ahí. O cuáles son las bolas de güeyes. O para todas las bolas de güeyes. Vamos para todos ahí. Vámonos para mi compa Lino Quintana 10 Reyes. ¡Cállate, Reyes!
1: ¿Algún pinche problema?
0: ¡Vámonos!

También que la otra dice por ahí también un saludo para los que andan de pinches orejones, a los que mandan a revisar a ver dónde andamos, oye, los papichulos.

0: gente por aquí anda media alteradona. Este sabadito, oye, 6:16. Pero andamos al cielo y nos vamos a las 7. ¿Qué piensas?
1: Perro que ladre mucho.
0: ¿Nos vamos a las 7 o qué?

0: Dice porque ya llegó el Porsche, oye. ¿Cómo andamos, bellaco? Andamos al puro chingazo, al puro fierrazo. Para mi compa el Porsche, José Alvarado, oye. ¡Saca las chelas, vale!
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2: Se dieron las 3 de la tarde, ya que no termina el desmadre, andamos locos desde ayer.
0: Andamos locos desde hace

Dice ahora, oye, las que capturé la computadora, no hay problema. Oh, también uno de los amos, digo, ¿por qué?

Oh, ¿cuál José Luis? El de Cero Moral. El, bueno, hay varios José Luises acá. Para todos los José Luises. Cállate, bellaco. Cállate, Reyes.

llega por acá, dice. Vamos leyendo este buen mensaje, dice. Sus carnales. Maldita pichurria. Haz de complacer o cancela. ¿Qué? No, pues no has pedido nada, piro. ¿Qué estás pidiendo ahí?

0: por ahí ven lo que pidieron. Algo temita. Estaba chequeando porque dice el Chendo que complazca, pero el peo que no está pidiendo nada.
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0: ser. Es que no está pidiendo nada, oye. Vamos, pero ahí con una mezclita de... ¿Con qué nos seguimos, oye?
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0: Yo me voy a aventar una mezcla de...
1: Me gusta.

0: Vamos a tapar una para antojarles, oye, con su permiso, oye.
1: Se mira perfecto, muy bien relajado.
0: Este no es efecto, es natural, naturalation.
2: Pero aquí del año muy bien equipada, al igual Lucía, que era blindada.
0: Una modelito especial, oye, de las que tomamos los de Guanajuato, ¿vale?

0: viejo.
1: Mi compa Rosendo Juárez, por ahí pídeme temita. Lo que tú quieras. Dame nombre de artista y canción y con gusto te la toco.
0: Golpe de calor con mi compa.
1: Échale mi compa Machiwi, viejo.
0: Toma Javier Rosas.
1: Allá está con Eric. Por eso te la cambié por el ritmo ayer. Ahí está, viejo.
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0: ¿Pero yo qué? Yo me las tomo. Yo me las tomo.
1: Compa Maca. Pero yo las gozo.
2: Y ya quedamos ante la bola,
1: ¡que retumben los robotazos, cachos!
2: ¡Que retumben la nueva radio latina!

0: salir de control, cochos.
1: Ya se prende el cerro.
0: Compa León, ¡estápate las cocho! ¡Vámonos más rapidito, viejo!
2: Pero así chingón, compadre.
0: La...

0: ¡Compa Leo! ¡Invítenles un shot, cocho!
1: ¡Otro! ¡Ay, le toca a este cabrón! ¡Le toca a este, güey!
0: ¡Vámonos! Sí, ¡ay!
1: ¡Mire! ¡Es bien pinche borracho y escandaloso, cabrones, como nosotros!

¡Chamacos, avientes un pinche grito borracho, cabrones! ¡Opa, León! ¡Acomódate con el método, cocho!

0: Digo, ya que se nos estamos yendo, tenemos bastante rato. Ayuda, bueno, vamos pegando las 4 horitas. Mira, y apenas, oye.
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0: 4 horas de transmisión apenas ahorita, tan exigentes. Oye, es en serio.
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0: Tenemos casi 4 horas, plebes.
1: 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Hoy como hacen falta, carnal.
0: Es más, sigan por ahí en las otras taquerías, oye. Sigan por allá.
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0: Púñale para allá.

0: gente, ya nos vamos, ya nos vamos. Cerveza al aire, la changa, ya pusimos la changa, va que va.
1: No es porque él tenga miedo, pero hay que andar preparado.
0: Vamos a aventar un novecito, señor.

0: Napoli.
1: Y Randy.
2: Gente, ya nos vamos a ir.
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2: noches. Buenas noches. Muchísimas gracias, gente, porque me estuvo aguantando. La gente que me estuvo aguantando toda esta transmisión. Casi 4 horas. Muchísimas gracias a la gente de Oki Radio.
3: Dinero.
2: La gente de

Gente, muchas gracias a la gente por ahí que me estuvo acompañando. Gracias, nos vemos por ahí el próximo viernes en el Party Show. A ver si no se pierdan el domingo el sabroso con el Guarache Veloz. Buenas noches, gracias.

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8: Oye, espérame. 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